Saludito para todos. ¿Cómo estás, Gerard? Oye, se puso a llover fuerte, así que obligada a hacer un vinito navegado. No importa que sea jueves, da lo mismo. Amerita el tiempo, así que en eso estoy, chiquillos lindos, preciosos, haciendo un navegadito.

0: Así nomás con el chino. Así nomás con el chino. Oye, viene ahí por nuestra amiga la Roxana. Ahí nos envió una foto. Está. Oye, se ve rico ese navegado. Se ve rico ese navegado. Oye, acá Juanito me envió una foto. Dice: salud por el chino. Voy por unas piscolas. Vaya por sus piscolas, pues, amigo. ¿Cuál es el problema? Mira, si tuviéramos programa hasta más tarde, te invito acá a la radio. Pero bien ahí. Saludos al chino, al Clemente, a nuestro amigo el Guaso Clemente. Se cambió nombre en el WhatsApp. Ahora dice Guaso Clemente. Bien, bien ahí. Bien, hay que ser auténtico. Oye, hay mensajes que me han enviado, pero me da lata leerlos porque somos una radio seria nosotros. Somos una radio seria. Así que tenemos que marcar la pauta, man. Tenemos que dar el ejemplo. ¿Ya? Oye, me despido con The Bangles. Oye, y a ver, me insisten con crear un grupo de WhatsApp de la radio, pero chuta, no sé, como dice el Bombo Fica. No sé. 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Y para finalizar, tres DJs en escena, fiesta 80-90, el 1 de agosto en la Quinta Niklicek, para nuestro amigo que encontraba la entrada cara, ¿ya? Así que a ese amigo que encontraba la entrada cara le vamos a regalar dos piscolas, ¿ya? Muy bien, amigos, ahora sí que sí. Mira, el chino es un crack. Un temita porfi de Phil Collins. Ya no alcanzamos, amigo Cristian González. No alcanzamos. Ahora viene Palafito Rock. Me despido con The Bangles. Walk like an Egyptian. Nos escuchamos mañana. Chao.
1: A esta hora con Gerard André. ¿En qué topamos?

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1: Hola, hola, ¿qué tal? ¿Cómo están, chicos? Sean todos bienvenidos. 7:11 a.m. Y aquí estamos, al pie del cañón, ya día viernes 24 de julio. Se nos fue julio, no, nos queda una semana, pero prácticamente ya se va.
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1: Hoy arrancamos la edición de hoy, la misa de hoy, con Donna Summer y este clásico I Feel Love. Recuerden, hoy día estaremos en vivo hasta las 10 de la mañana. A eso de las 9 estaremos con entrevistas. Nos visitará nuevamente el presidente del Club Aéreo de Castro. Así que ahí vamos a estar en una entretenida conversación. Oye, seguimos con Bachman Turner Overdrive. Joins in Nothing Yet. Tremendo clásico.
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0: 7:16. Oye, a esta hora el termómetro marca 5 grados en Castro. 5 en Castro. En Ancud, 8 grados. En Dalcahue, el termómetro marca 5 grados también. En Chonchi, 5 grados también. En Quellón, también 5 grados. En Puerto Montt, la temperatura es de 4 grados. Nuestros amigos de Valdivia, qué lindo Valdivia, 7 grados a esta hora. Región de la Araucanía, Luchito, 8 grados por ahí. En Santiago, nuestros amigos de Santiago, 8 grados. Oye, y el Cote en Putre, a esta hora, menos 4 grados. ¡Wow! Walter Pereira, nuestro amigo en Montevideo, 10 grados de temperatura. Oye, la Seremi de los Lagos, Evelyn Bintrap, alertó sobre el aumento de personas en situación de calle que buscan refugio en salas de espera y espacios de urgencia de hospitales, por ejemplo, para protegerse del frío y la lluvia. Aunque se busca derivarlos a albergues, muchos rechazan estas alternativas, lo que genera preocupación por la transmisión de enfermedades en los recintos hospitalarios. Además también de las malas costumbres, hay muchas personas que tienen muy malas costumbres. Bintrap insta a compatibilizar la protección de estas personas con la seguridad de los establecimientos de salud, subrayando que no son lugares óptimos para pernoctar. Mira, quiero saludar a Manolito Zúñiga, que está escuchando acá en Castro. Va camino al trabajo, dice. Jorge Marambio, saludos para ti, amigo. Oye, vamos con más música. Anita Ward se hace presente. Ring My Bell, 7:18.
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1: Siete de la mañana con 40 minutos, 7:40. Sonaba Depeche Mode con Everything Counts. 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Quiero saludar afectuosamente a Lorena Gacitúa, que está escuchando en Ancud. Hoy a nuestras amigas del Cefam Quillahue, Cefam René Tapia, que están ahí en sintonía. Margarita, un abrazo para ti, amiga. Muy linda foto, tremendo desayuno de campeones. Ayer me enviaron una foto de un desayuno con vino navegado. Vino navegado, sopaipillas con pebre. Bien. Muy bien, amigos, sigamos. 7 de la mañana, 42 minutos. Nos acompaña Berlín a esta hora. No More Words.
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1: 7:50 sonaban nuestros amigos de Barba de Palo, Ancuditanos, de Tomo y Lomo, con Navega Veloz. Barba de Palo estuvo hace un tiempo acá en la radio. Estuvo acá. Simpáticos los muchachos. Oye, a propósito de Ancud, la provincia de Chiloé recibirá 1.801 millones del Fondo Comunidad para financiar proyectos de organizaciones sociales en las 10 comunas del archipiélago, destinados a iniciativas de seguridad ciudadana, cultura, deporte, desarrollo social y fondo bicentenario. Pero Ancud fue la comuna que logró la mayor cantidad de proyectos adjudicados, con 84 iniciativas, por un monto cercano a los 400 millones, liderando la provincia. En el otro extremo, Quellón tuvo 16 proyectos por casi 997 millones, casi 100 millones de pesos. El alcalde de Ancud, Andrés Ojeda, destacó este resultado como un reconocimiento al trabajo de las organizaciones sociales y valoró el apoyo técnico brindado por las oficinas municipales durante el proceso de postulación. En tanto, el consejero regional Nelson Águila resaltó que estos recursos fortalecerán el desarrollo de nuevas iniciativas comunitarias en beneficio de la población. Bien ahí por nuestros amigos de Ancud. Bien ahí, bien. Se están haciendo las cosas bien. Oye, sigamos con más música. Me están pidiendo a Charlie García, Llamando a tu Corazón.

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1: A esta hora en Puerto Montt, 7 grados. Marca el termómetro, se espera una máxima de 10. Estará todo el día nublado y chubascos. Todo el día nublado y chubascos en Puerto Montt. Para mañana la mínima 8, la máxima 12. Para hoy la máxima 10 en Puerto Montt.
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1: A esta hora en Quellón, 6 grados. Durante la mañana el cielo estará nublado y chubascos. Y durante la tarde y noche, nublado con chubascos débiles. La máxima para hoy, 10 grados. Para mañana, la mínima 4, la máxima 10.
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1: La máxima para Ancud, para hoy viernes, 10 grados. Estará todo el día nublado y chubascos. Para mañana, la mínima 6, la máxima 11. 10 para hoy.
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1: Nublado y chubascos débiles durante la mañana y durante la tarde y noche, nublado, chubascos, variando a nubosidad parcial. La máxima para hoy, 9 grados en Castro. Para mañana, la mínima 6, la máxima 10 grados.
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mañana con 13 minutos. Recuerda que hoy es viernes y tu cuerpo ya lo sabe. Oye, a ver, removido subsecretario de Hacienda, tilda de error el resultado positivo del test de drogas al que fue sometido. Juan Pablo Rodríguez renunció tras dar positivo en test de drogas, asegurando que fue un error y que no consume drogas. Ya. Ya. Oye, a ver. Es imposible, es imposible. Un test de drogas no sale mal, no sale mal. No, no. Consumiste algo nomás, consumiste algo y te marcó. Listo, punto, se acabó el tema. Pero no diga, amigo, que hubo un error. No, no, no, no, no. A lo mejor hubo un error en la dosis que te metiste, pero no, no, no. Si consumiste, el test va a salir positivo. Listo, punto, se acabó. A ver, tras resultado negativo en abril, sí, luego salió positivo en junio. Listo. Agradecido al presidente Kast y al equipo ministerial, Juan Pablo Rodríguez parte con tranquilidad y convicción de que el gobierno seguirá avanzando. Quiero saludar a Mónica Zúñiga, que está escuchando en su trabajo, acaba de entrar al trabajo, y ya está escuchando Ni Tan Flojos con sus colegas. Saludos para ti, Mónica, linda foto, buena celebración, pásenlo bien hoy día. Están celebrando el cumpleaños de una colega. Bien, bien. Y nos pide un temita, de Howard Jones. Vamos con este pedido, amiga. Things can only get better. 8:15.

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1: 8 de la mañana con 22 minutos. 8 con 22. Oye, aún siguen las repercusiones del chino. Famoso el chino. Oye, seis días estuvieron desaparecidos los muchachos. El trío del año. Oye, si hay algún chino ahí en sintonía, que nos escriba y nos cuente si lo han molestado o no por el alcance de sobrenombre. Yo tengo un par de amigos chinos. Dicen que no lo están pasando nada bien. Cualquier movimiento que hacen es sospechoso, dicen. Ni al baño lo deja ir la señora, al chino de Puerto Montt, y hay otro chino en Antofagasta. Por Dios, mujeres desconfiadas. Oye, 8 con 24 minutos, vamos con pedido musical. Laurita nos pide a Jay Band con Shake It Out, la canción del cesante.
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1: 8 de la mañana con 34 minutos. 8 con 34 minutos. Sonaba Midnight Lover con Bernadette. Tremendo One Hit Wonder. One Hit Wonder. Bernadette, jazzista. Jazzista estadounidense. Oye, nos escribe ahí la Flor. Flower dice, hola, acá escuchando con mis colegas de la radio, y el tema con el que me gané el concurso, así es, saludos, nos escuchan en la oficina de correos de Chile, en Castro, saludos para ustedes amigos. 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
1: Ocho de la mañana, 45 minutos. Así es, amigos. Viernes y sábados, desde las 22, nuestro programa bailable de fin de semana, Fiesta en la Isla. Oye, y a las 21, a las 9, viernes y sábado también, la previa con el Mauro. Con el Mauro DJ, ¿ya? Así que fin de semana, seguimos el fin de semana con pura buena música y pura buena onda. Hoy vamos con este tremendo clásico del año 98, Mosquito Horny.

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1: Ocho de la mañana con 52 minutos. 8:52. Oye, una familia compuesta de por dos adultos y tres niños se extravió en la Reserva Nacional Llanquihue, sector Río Blanco, en Puerto Montt. Tras perderse en el sendero Colmillos, llamaron al 133 informando su situación. Carabineros y bomberos activó un operativo, localizándolos con la geolocalización de sus celulares. Rescatados en buen estado están estos amigos. Se evitó una tragedia. Oye, muy bien ahí. Tiempo de respuesta. Afortunadamente se dio todo. Se dieron todos los casos ideales. Bien. Y el juicio por el caso Convenios en la arista de la corporación Kimun en Puerto Montt, región de Los Lagos, donde 6 personas están imputadas por delitos de corrupción y una estafa al gobierno regional por Los Lagos por 1.200 millones de pesos, durará al menos un mes y medio. Entre los imputados destacan Jaime Wincawe, Diego Ancalao, Viviana Guzmán, Rodrigo Fuentes, Viviana Godoy y Gloria González. El juicio se extenderá por la complejidad del caso y la gran cantidad de testigos, incluyendo el ex gobernador Patricio Vallespín, que podría declarar de forma online. Oye, ¿cómo se mueven con plata? ¿Cómo se mueven con plata? Todos tiran las manos, todos, sin excepción. Todos. Toda la gente que entra a algún cargo público en algún momento tira las manos. Si no lo ha hecho, lo va a hacer. Eso es así. No necesito que alguien lo pruebe. Es así. Quiero saludar a Lorena Marambio, que está en sintonía. Nos escucha en Quellón, en nuestra señal online. El Peter, tío Peter, desde Colbún. Mira, también saludo al tío Peter allá en la capital. Oye, quiero saludar a Luchito Zúñiga, que nos escucha en Osorno, Camilo, en Valdivia. Eso, oye, si vamos con Hathaway y este tremendo clásico del house dance, What is Love, 8:55.

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0: 9:06, 9:06. Estamos de regreso con invitados nuevamente de lujo, como es de costumbre ya acá. Oye, en este momento estoy con Arturo Pacheco y Jonathan Loaiza, piloto comercial, y Arturo Pacheco, presidente del Club Aéreo de Castro. Muchachos, bienvenidos. ¿Cómo están? Bienvenidos a la radio. Arturo.
1: Hola, Gerard. Un saludo cordial también a todos los auditores. Y gracias por lo de invitados de lujo.
0: Sí, oye, se vinieron volando. Se vinieron volando.
1: Literalmente. Vinimos volando. Así que no, agradecido por esta instancia para poder conversar un poquito sobre aviación. Así que encantado.
0: Y nuestro amigo Jonathan Loaiza, que lo tenemos también acá. Jonathan, bienvenido.
2: Muchas gracias. Un gusto estar acá.
0: Qué bueno.
2: Bueno, a pesar del mal clima, existe toda la buena onda para tener una muy buena entrevista.
0: Esa es la idea, tener las ganas, la energía y entregar información, entregar un buen contenido a la comunidad.
1: Así es. Esa es la idea, contarles un poquito más sobre la aviación, sobre lo que significa volar y las experiencias que se viven en el aire también.
0: Y un tema muy importante, ¿qué rol cumplen la aviación en tiempos de catástrofe, los clubes aéreos?
1: Súper,
0: o sea, cumple una función fundamental. O sea, esa cadena de ayuda que se genera, no sería lo mismo sin los clubes aéreos. Porque las entidades oficiales, ejército, fuerza aérea, aviación, carabineros, PDI, no dan abasto, francamente no dan abasto en tiempos de catástrofe.
1: Bueno, esto nace precisamente porque los recursos del Estado son limitados, no son ilimitados. Y cuando tenemos catástrofe es cuando, bueno, Chile se ha caracterizado siempre por ser súper solidario, ¿cierto? Con nuestros compatriotas cuando han tenido algún desastre natural. Claro. Y en este caso lo estamos viviendo hoy día en la zona norte, con todas las inundaciones, producto de los frentes de mal tiempo que han ido ingresando. Y hoy día, claro, o sea, hoy día tenemos un ya se formó un puente aéreo, ¿cierto?, entre La Serena, Ovalle, Santiago, La Serena, con el apoyo de clubes aéreos, alrededor de 20 aviones más 5 o 6 helicópteros.
0: ¿Y todos de personas particulares?
1: Todos socios de clubes aéreos, ¿cierto?, que pusieron. Los clubes aéreos pusieron sus aviones a disposición, ¿cierto?, de toda esta organización de emergencia.
0: De la autoridad.
1: Claro, de las autoridades. Y lo que hoy día permiten, porque los recursos, insisto, o sea, el Estado no tiene para colocar 20 helicópteros ni 50 aviones, qué sé yo. Entonces, hay funciones a las que sí podemos llegar como club aéreo, como son los puentes aéreos, ¿cierto? Entonces, en Santiago y La Serena se están recaudando víveres, ¿cierto? Y de ahí se están despachando en las avionetas a los lugares más necesitados, a donde pueden llegar. Si tú... nos pasó a nosotros para el terremoto. ¿Te acuerdas que tuvimos
0: 2010.
1: El 2010? También nosotros hicimos un puente aéreo y nos tocó a nosotros entre Chiloé y Puerto Montt, porque acuérdate que la ruta estuvo un periodo de tiempo cerrada, lo que nos permitió también a nosotros hacer puente aéreo. Otra situación similar fue un tiempo, no sé si tú estabas acá, pero tuvimos un ciclo de protestas de los pescadores cuando Chiloé se vio bien afectado por distintos temas.
0: No estuve acá, pero económico. Fue noticia nacional.
1: Cierto, la isla clausurada. Sí. Por demanda válida, por lo demás. Y nosotros nos apoyamos, ¿cierto?, con un puente aéreo para pa víveres, etcétera. Trasladar personas de emergencia, todo eso. Es una realidad, los clubes aéreos tienen una red de apoyo y de asistencia que permiten mejorar la conectividad, que sin duda es más visible en épocas de catástrofe. El Club Aéreo de Castro durante muchos años desde su formación ha tenido como eje principal, tal como comentábamos la semana pasada en la entrevista, igual nació por la conectividad, para poder conectar las el archipiélago, ¿cierto? Con Castro, con Puerto Montt. Nosotros tenemos una estadística desde el club, desde que se formó el club aéreo, tenemos más de 400, 500 evacuaciones aeromédicas. Tal como te decía antes, también eso ha ido disminuyendo un poco porque hoy día ya tenemos mucha más conectividad, tenemos aeropuertos, pero aún tenemos localidades donde no se llega fácilmente, donde o se llega en avión o se llega en lancha. Y cuando hay una emergencia médica, por Dios que es importante tener la conectividad aérea.
0: Cuando se dice avión, ¿se refiere a vía aérea? ¿Puede vía ser aérea. Avión o helicóptero?
1: A avión o helicóptero.
0: Perfecto.
1: A avión o helicóptero.
0: Oye, eso que tú dices es delicado ese tema porque los servicios de salud no disponen de aviones, no disponen de helicópteros, entonces son ustedes los que apoyan directamente ahí a la ciudadanía, a la población. Ahora, una pregunta que siempre he tenido, cuando ustedes realizan el apoyo, ¿cierto? Los puentes aéreos, como ahora en época de catástrofe, servicio de ambulancia, ¿tienen que tener la autorización o tienen que tener una petición formal de un servicio de salud? Tú no puedes, por ejemplo, oye, ¿sabes qué? Hay un accidentado, no sé, en tal isla, ¡pum!, parto con el helicóptero.
1: Mira, va a depender de la emergencia. Ha pasado de todo. Ha pasado desde que el llamado es desde el servicio de salud. Hoy día el servicio de salud cuenta con prestadores externos, con avionambulancia, ¿cierto? Con los cuales acceden al servicio. El servicio de salud contrata ese servicio. Pero ese servicio es para operar desde Mocopulli, desde Tepual, a Santiago, a Temuco, etc. Pero porque son aviones que muchas veces no están preparados o no tienen la capacidad para poder aterrizar en pistas cortas, en islas de más difícil acceso. Y ahí entramos nosotros. Con nuestro material aéreo, ¿cierto? Son aviones muy versátiles que pueden aterrizar en pistas cortas y que nos dan ciertas ventajas en ese aspecto. Así como el servicio de salud nos ha llamado, también hemos tenido que hay una emergencia en tal isla. Nosotros vamos y mientras vamos, coordinamos para que la ambulancia esté esperando en el aeropuerto apenas nosotros aterricemos.
0: Perfecto. ¿Ya? Fundamental, la coordinación es fundamental.
1: Fundamental.
0: Pues hay que ser, lo que hablábamos recién, hay que ser estructurado.
1: No, estructurado.
0: Hay que ser muy estructurado.
1: Bueno, aquí nos acompaña Jonathan. Jonathan es un piloto formado en el Club Aéreo de Castro. Él tiene claro cuál es su norte. Su norte, si no me equivoco, Jonathan, es ser piloto de línea aérea. Y como comentábamos en la entrevista pasada, son etapas. Uno pasa primero por lo primero es obtener tu licencia de piloto privado. Segundo, y después vienen habilitaciones, licencia comercial y vuelo por instrumento. Tu licencia, tú puedes calificarte también para ser instructor, multimotor, etc. Y después para llegar a línea aérea. Es un camino que si tú vas a Santiago, vas a una escuela, ¿cierto? Y te lo hacen en 3, 4 años. Aquí los pilotos pueden acceder a la misma calidad de los cursos, ¿cierto? Pero con la gran ventaja que tienen la posibilidad de seguir volando dentro del club aéreo, ¿ya? Nosotros prestamos un servicio a la comunidad, entonces los pilotos nuevos aprovechan de irse formando, porque el piloto no es solo estudio, es pericia, y la pericia se construye con experiencia, ¿ya? Volar, Chile tiene zonas, está clasificado en zonas de vuelo: bajo riesgo, medio riesgo, riesgo alto. Y Chiloé, por condiciones climáticas, por la naturaleza geográfica, de Chiloé hacia el sur, está calificado como zona de alto riesgo. ¿Por qué? Pues no es fácil volar en Chiloé. Entonces, como decimos los pilotos locales, uno desarrolla muñeca.
0: Sí. Muñeca. La calle que se dice, este compadre tiene o no tiene calle.
1: Este tiene o no tiene calle, aquí tiene o no tiene muñeca. Tiene muñeca, claro. ¿Por qué? Porque conoce el viento. Conoce la geografía. Depende de la geografía, el viento se comporta de distintas formas. Entonces, te da muñeca y te da una experiencia que muchas veces en clubes más del norte no se da tan fácilmente. Johnny, cuéntanos un poquito cómo ha sido tu trayectoria, tu transición en esto tan bonito que es volar.
2: Yo entré al club aéreo hace 2 años.
0: ¿Dos años ya?
2: 2 años y un poco más, 2 años y medio. Y ahí, pucha, yo la verdad siempre veía al club aéreo como algo muy inaccesible.
0: Muy lejano.
2: Muy lejano.
0: En realidad, a todos nos pasa.
1: Mira,
0: y a todos nos pasa. Sí. A mí me pasa, mira, antes de que ustedes vinieran, perdona que te interrumpa, yo pasaba por frente del casino y miraba, me gustaría entrar ahí, saber cómo es dentro. Y así lo ve la gente, muy lejano todo.
2: Me pasaba lo mismo, yo siempre pasaba afuera con el auto y siempre veía los aviones afuera, decía, oh, qué lindo, porque siempre de niño mi sueño fue ser piloto. Y claro, después de un tiempo que logré tener los recursos, logré entrar al club aéreo. Y la verdad es que no me arrepiento para nada, ha sido una gran decisión. Más allá de ser piloto, haber entrado al club aéreo, al menos para mí fue, me cambió la perspectiva de muchas cosas, de que la aviación es un trabajo en equipo, más que algo que hay un héroe, por ejemplo, que es el piloto, por ejemplo, todos pueden pensar, pero hay un equipo detrás. O sea, como decía don Arturo, la jerarquía primero que hay, al menos a mí no me molesta para nada, porque ayuda a la seguridad, que es lo primordial.
0: O sea, desde la persona que te infla coloca el aire, sí, a los neumáticos, de ahí hacia arriba, o sea.
2: Sí, desde la Karen.
0: Tiene que ser todo trazable, todo bien anotadito, todo bien estricto, o sea, de otra forma no funcionaría.
2: Sí, porque si uno no tuviera como ese feedback de que alguien revisó, no sé, el avión o que operaciones dijo, no, el avión puede volar, la pista está operable, todo. Entonces, bueno, personalmente, cuando entré al club aéreo, todos me acogieron de muy buena forma. Fue bonito. Empecé mi camino como piloto en el club aéreo. Me fueron dando todo el apoyo, de lo que yo necesitara. Desde que el apoyo emocional, que es bien importante en la etapa, y el estudio, que es lo más importante también. Pero claro, para mí el camino también obviamente ha sido difícil, porque siento yo de que cuando uno empieza como piloto, obviamente empieza con las dudas, con la inseguridad. Uno tiene suerte también. Hay una frase que me gusta mucho, de que uno tiene como dos jarritos. Uno de suerte y otro de experiencia. El de experiencia está vacío y el de suerte está lleno. Entonces, a medida que uno va volando...
0: Al principio es pura suerte.
2: Es pura suerte. Entonces, bien, después, cuando uno ya llenó el de experiencia, ojalá que uno le pasen las cosas malas cuando ya el de la suerte esté vacío y la experiencia esté lleno, porque... Y uno se da cuenta, todo es muy variable, el viento cambia, y no solo el viento, la visibilidad...
0: Oye, me imagino que cada vez que uno se sube y vuela, se eleva, es una aventura completamente distinta a la anterior, es sí, todo nuevo.
2: Sí, incluso...
0: Por mucha experiencia que tengas, sí, volar cada vez que tú vuelas es un desafío. Distinto al anterior, sea más complicado, sea más fácil. Por eso es muy bueno lo que tú dices. O sea, no, no sirve solamente la teoría, Arturo.
1: Para nada.
0: No sirve solamente la teoría. O sea, la teoría, si no va acompañado de experiencia, te quedaste en eso. Teoría nomás, no sirve.
1: Sí, mira, los clubes aéreos y nosotros en particular, nosotros hemos recibido premios como club aéreo al premio de la seguridad aérea.
0: Mira.
1: No es menos.
0: ¿Y ese premio quién lo entrega?
1: Lo entrega la Federación Aérea.
0: Mira.
1: No exenta de grandes accidentes. Nosotros hemos tenido, hace muchos años atrás, tuvimos un accidente, 3 aviones, 2 chocaron en el aire, en Dalcahue.
0: ¡Oh!
1: En la península de Sri Lanka, casi ahí. Y tuvimos 5 pérdidas. Y eso fue un antes y un después de lo que vivía el club aéreo. Y hoy día nuestro foco principal es la seguridad aérea. Tal como contaba Jonathan, hay toda una estructura en el club que va más allá del apoyo que uno le entrega a los socios nuevos, a los pilotos cuando están partiendo. Hay toda una estructura jerárquica, hay un jefe, hay un jefe mecánico, hay un jefe de mantenimiento. El jefe de mantenimiento es quien autoriza o no autoriza que las aeronaves estén en vuelo. Hay un jefe de operaciones quién está pendiente y habilita y autoriza los despegues, que la pista esté operativa, que donde van a llegar se pueda llegar y que el avión pueda salir en las condiciones después climáticas, etcétera. Hay un jefe de operaciones que está pendiente de eso. Hay una estructura administrativa, digamos, que vela por el cumplimiento de los estatutos. Hay un jefe de escuela de vuelo que se encarga de que todos los pilotos, ya sea instructores o el más capo que tú quieras, los pilotos cumplan los protocolos, se cumplan los procesos. Si tú no cumples eso, tenemos un comité de disciplina. Cualquier distorsión respecto de comportamientos que no van a doc con lo que se necesita en la aviación, se va a un comité de disciplina con el ánimo de construir, de corregir, ¿cierto? De formar conductas. Eso es lo que diferencia a un piloto que disfruta volar a otro que no lo va a disfrutar. Hay una frase, mira, que te voy a contar, que es muy común en los pilotos. Más vale estar en tierra deseando estar en el aire que estar en el aire rezando por estar en tierra. Porque cuando tú no tomas buenas decisiones, cuando asumes más riesgos, es súper importante conocer cuáles son tus habilidades, cuáles son tus límites.
0: Importantísimo eso.
1: Porque si tú corres límites, si tú tomas riesgos que van más allá de tus límites, empiezan a afectar situaciones que nosotros llamamos, en la teoría aérea, conciencia situacional. Empiezas a perder en la capacidad de tomar decisiones adecuadas en momentos complejos, ¿cierto? ¿Por qué? Porque se te ocurrió volar cuando no tenías que volar.
0: Así cuando es. No estabas bien.
1: Cuando no estabas, uno, cuando tú no estabas bien, dos, cuando no estaban las condiciones, o tres, cuando las condiciones no van acorde a tus límites, a tus propios límites. A mí me ha tocado volar, era un Chaitén, ponte tú, me acuerdo perfecto. Y a la vuelta, todo cerrado. O sea, lluvia, neblina, hasta el piso. Y vienen pilotos de otros lados de Puerto Montt, pilotos comerciales, ¿cierto? Y me dicen, no, Arturo, pasa nomás, métete despegando, no vas a tener problemas, vas a salir, no vas, te vas bajito. Y mi decisión, yo sé mi límite. Yo dejé el avión en Chaitén, me tomé un avión de línea comercial, me fui a Puerto Montt, me vine en bus. Y lo fui a buscar 2 días después cuando pasó el mal tiempo. Punto. Pero otros pilotos de repente, no, yo puedo, sí puedo. Bueno, yo ese día, menos mal que no salí, porque no hubiese encontrado el norte, porque estaba cerradísimo hasta el piso. Y yo no tengo la habilidad para volar en esas condiciones. Entonces, por eso es súper importante
0: saber dónde uno puede, hasta dónde puede llegar.
1: Contarlo, saber decir que no, es súper importante. Nosotros como club aéreo y la aviación en general fomenta la capacidad de tomar decisiones. Al mando. Cuando tú te subes a un avión, eres el piloto al mando. Y las decisiones pasan por ti.
0: Exactamente.
1: Entonces, por eso Jonathan, cuando comenta que se le entregan herramientas, se le apoya, se le da sustento hasta emocional, ¿cierto? Para superar los desafíos, para empoderarlos un poco en lo que significa ser piloto. Porque la idea es que esto se disfrute, que no sea un mal rato, que se disfrute. Y para eso tenemos una cantidad de protocolos, checklists. ¿Tú has pasado por el comité de disciplina? No.
2: No.
1: Nunca. Ya. Otro sí. Yo pasé. En su momento, hace años atrás. Pero son parte de los procesos de aprendizaje. Y eso es. Para disfrutar, volar, para tener una linda experiencia, para tomarlo como una carrera profesional.
0: Claro que sí. Mira, interesante todo lo que dices. Saber hasta dónde uno puede llegar y no tener miedo a que alguien te diga, oye, pero ¿cómo no vaya a poder volar? Bueno, no puedo volar. O sea, puedo volar, pero no quiero volar, no tengo ganas simplemente. Hoy no es mi día. Y esa decisión, ese hoy no es mi día, puede salvar vidas, evitar tragedias.
2: Sí, opino lo mismo. En realidad, cuando uno va empezando, como decía, siento yo de que la experiencia que uno va teniendo es a medida también de los errores que uno tiene. Y lo bueno es que esos errores uno los comete con un instructor al lado que nos va diciendo, ¿sabes qué? Eso está mal, no lo cometas la otra vez. La

0: No. Yo eso lo aprendí con mi primo que está en Lante, conté la última vez. Me lo enseñó él.
1: Oye, uno va al club y dice, uno ya conoce tanto la isla. Y Castro particularmente. Castro tiene microclima. Aquí muy pocas veces va a estar cerrado, como decimos en la jerga aérea, ¿cierto? O sea, es decir, que esté con lluvia, con neblina, con poca visibilidad. Entonces uno tiende a decir, ah, no, aquí está bueno. ¿Sí o no? Pasa Yau Yau y está la escoba.
0: Las pinzas.
1: O sea, hay una barrera climática en Kemchi.
2: Y Mocopulli tapado.
1: Bueno, a todos nos ha pasado, ha sido parte de la experiencia. No, si hay... Despega uno, de vuelta. ¿Por qué? Porque no hay por dónde pasar. Entonces, es súper importante la experiencia, el asumir riesgos controlados. Porque tal como decía Jonathan, sin errores no se aprende. Entonces, importante que el crecimiento sea con riesgo controlado.
0: Oye, pero ese error puede transformarse en un horror.
1: Ah, por supuesto.
2: Las cadenas de errores son terribles.
0: Oye, muchachos, muchas gracias por haber venido. Nos pidió la hora, mira, 9:28 ya. Jonathan, piloto comercial, 25 años, jovencito. Así que esperemos que nos sigamos viendo. Arturo, gracias también por la visita. Siempre interesante aprender estos temas. Siempre interesante. O sea, lo que tú acabas de decir, tú sales y está todo cerrado y te tienes que devolver. Claro, o sea, no, si tú no quieres correr el riesgo, puedes pasar. Pero es un riesgo que estás corriendo gratuitamente.
1: Gratuitamente.
0: Y puedes pasar y no volver.
1: Así es, así es.
0: Muchachos, los dejo invitados para cuando quieran, no sé, un par de semanas más, la próxima semana, ustedes vean.
1: Encantado, Gerard, venir, compartirnos esta experiencia.
0: Y siempre van saliendo temas, hay un montón de cosas que no, se me van ocurriendo, pero
1: hay
0: estaríamos hasta el mediodía, mira.
1: Hay un montón de temas. Mira, y para resumir, lo mejor del club no es volar. Mira lo que te estoy diciendo, no es volar, son las horas de losa. Es un momento, pequeño momento, donde uno comparte con otros pilotos, donde lo único que se hace es conversar de aviones, donde se viven gratos momentos, donde también salen un par de cervezas para conversar,
0: sí, claro.
1: Un par de carne a la parrilla, que incluso puede ser muchas más veces que las que salimos a volar.
0: Me imagino que sí.
1: Pero hay una camaradería extraordinaria, se basa excelente, no exento de diferencias.
0: No, por supuesto, somos humanos,
1: ¿cierto? Sí. Y ahí a veces tenemos diferencias, pero en general se pasa bien, se construyen relaciones, se construyen confianzas, ojo, confianza. A veces tienes al lado otro piloto y para volar hay que tener confianza en los pilotos.
0: Oye, y para tener confianza hay que invertir harto. Confiar en algo o en alguien no es llegar y hacerlo de un día, no porque compartimos un asadito, un pedacito de carne, una cerveza. No, la confianza cuesta mucho en construirla, pero se destruye en un segundo.
1: En un segundo. Entonces, lo pasamos el después, ¿verdad? Nos encargamos de que probablemente tengamos más parrillas de las veces que salimos a volar.
0: Me imagino que sí.
1: Excelente.
0: Espero ir a alguna de esas.
1: Por supuesto, va a estar más que invitado, te vamos a invitar a hacer un sobrevuelo.
0: Sí, eso sí, lo está pendiente. Si usted, yo quedo atento nomás, soy materia dispuesta.
1: Cuando usted guste, nos vamos a coordinar.
0: Ya, muchachos, 9:30, muchas gracias por haber venido, quedan invitadísimos, ¿cierto? Para cuando quieran acá a la radio, vamos a una pausa comercial y estamos de regreso.
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1: Hola, hola, estimado, muy buenos días. Te habla Cristian acá de Ancud. Nada, pasar para saludar, desear un buen fin de semana para todos los radioescuchas, un lindo viernes. Por acá una mañana gris, recién terminó de llover, así que estamos bien. Y nada, pedir algo, algún temita viejito de Roxette o Vilma Palma, alguno de esos dos cualquiera, se lo agradecería mucho. Así que, como es, estimado, esperando que te encuentren todos bien, siempre un gusto poderlos saludar y muy buena la radio, como siempre, muy buena la música.

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0: Palma. Saludos a nuestro amigo en Ancud. ¿Es argentino o uruguayo? No tengo claro. Pero un abrazo para ti, amigo. Gracias por la buena onda. Cristian Maldonado. Bien ahí. Oye, ¿tengo un amigo? No es un amigo. El chino dice, el chino curiosamente de Peñalolén me está escribiendo. Pero no es el iluminado, no es el profeta, ¿ya? Dice que estos días han sido de mucho sufrimiento, no, estas horas han sido de mucho sufrimiento, porque hasta la sombra desconfía de él, dice. Dice que cuando va al baño, la sombra se queda afuera, no entra al baño con él, ¿ya? Mira, oye, todo el polvo que ha levantado el chino.
1: ¡Ay!
0: Igual lo deben haber pasado bien, al principio, después del carrete, ¿cierto? Bien desayunados los tres, en el refugio, deben haber hecho hasta algún papelito, ahí estamos bien en el refugio los tres. Los tres fundidos en una sola sombra, ¿cierto?
1: El chino.
0: El chino. Bien ahí.
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2: Nueve de la mañana con 52 minutos. Oye, recuerden, fiesta de PM Eventos, 1 de agosto. Ya no queda nada. 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Ya lo sabes, Quinta Nicklichet, 1 de agosto. Oye, quiero saludar al chino de Mocopulli que nos está escribiendo. Dice, oye, córtenla. Nah, igual te gusta, chino. Igual te gusta que te reconozcan en la calle y que te digan, él es el chino. ¿Dónde están las modelos, las joyitas? No apliques tanto filtro, chino. Oye, aquí vamos con tu tema, chinito. One World con...

0: 18 horas, ya lo sabes. La misa de la tarde comienza a las 18 horas. Oye, me despido con un clásico de la música electrónica, ochentera. Trans X, Living on Video. Oye, toda esta música va a sonar en la fiesta del 1 de agosto. ¿Ya? Así que tienes que ir con tu mejor pinta. Harta crema lechuga, pantalones pata elefante. Algunos les gusta la moda pata elefante, aunque la moda pata elefante es de varias décadas más atrás. Da igual. La mejor pinta. Oye, gracias por estar ahí del otro lado. Saludos a nuestros amigos del Club Aéreo de Castro. Estoy invitadísimo a volar, así que me voy a volar. Si me quieren hacer test de drogas, va a salir negativo, sin ningún error. Así que vamos a ir a volar al Club Aéreo, ¿ya? Oye, me despido entonces con Trans X, Living on Video. Tengan todos un excelente viernes. Chao, chao, chao.
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Del tercer disco de estudio de Billie Eilish.

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3: 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Atentos porque ahora te dejamos con una bella canción. Es Suddenly, el trabajo colaborativo entre Brian Eno y Betty Wolf.

0: Aquí te deja con una sensación bella, ¿no? Era Suddenly, creación de Brian Eno y Beatty Wolf.
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1: Hola, hola, ¿qué tal? ¿Cómo están, chicos? Sean todos bienvenidos a una nueva edición, un nuevo capítulo de En qué topamos. Oye, hoy estamos transmitiendo desde Ancud 101.7. Ancud 101.7. También en Castro, obviamente, 88.7. Y para todo el mundo mundial, a través de nuestra web nitanretro.cl y nuestra app, que debes ir a descargar desde el Play Store. Ya lo sabes.
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1: 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Oye, seguimos avanzando. 6 de la tarde con 11 minutos. Arrancamos oficialmente la misa de las 18 horas. Hoy desde Ancud. En vivo y en directo.

0: 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Oye, también estamos en tunein.com. Tunein.com. Búscanos ahí en Alexa. ¿Ya? Búscanos por ahí. Nos puedes encontrar. ¿Cómo sabes? 101.7 en Ancud, completamente en vivo. 88.7 en Castro. Oye, y quiero leerles un titular bastante interesante. Dice, las 12 carreras con mayor empleabilidad en Chile a partir del 2027, perdón, el próximo año. Un estudio de una empresa especializada en reclutamiento, Randstad, identificó las profesiones que tendrán mejores perspectivas de empleabilidad en Chile a contar del próximo año. De acuerdo al análisis, las carreras se agrupan en tres áreas principales: tecnología, sostenibilidad y medio ambiente, y disciplinas estratégicas para el desarrollo de las organizaciones. Se las leo. Data ciencia y analítica de datos. Marketing digital, ciencias de la computación, programación, negocios digitales, ecología y ciencias ambientales, energías renovables, biotecnología. Mira, a ver, he leído 1, 2, 3, 4, 5, 6, 7, 8 y en el noveno lugar recién entra enfermería. Mira. Después viene logística, después viene economía y finanzas. Y si tú estás decidiéndote por una ingeniería, te diré que estás en el último lugar. Cualquier tipo de ingeniería, dice el estudio. Así es. Están enfocadas todas en digitalización e inteligencia artificial, la mayoría. Prometen niveles de contratación altos porque responden a nuevas habilidades que buscan las empresas. Mira. Buen dato ese, ¿eh? Buen dato. Quiero saludar a la Yana. Me pregunta, ¿por qué ando en Ancud? Me pregunta si acaso ando buscando a algunas parvularias. Mira, oye, ese chino. Hay tremenda polémica porque el chino está cobrando $1,000,000 por ir a los programas de farándula. Y en los programas de farándula como que se espantaron literalmente. Dijeron que acaso, ¿qué se creía? Oye, el chino está en la posición de poder cobrar lo que quiera. Bien por él, independiente de su prontuario, da lo mismo. Puede cobrar lo que quiera. Es un minuto de fama. Así que chino, 5 millones y te los van a pagar, te los van a pagar. Sí, señor. Ya. ¿Qué hora es? 6 de la tarde con 20 minutos. Seguimos.
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¿qué pasó? ¿Qué pasó con el Jurel? ¿Qué pasó con el Jurel? Buena pregunta, ¿cierto?

Oye, está... Hay mucha noticia respecto a esto. Todos se preguntan... Primero se preguntaban dónde está el chino con las parvularias. Y curiosamente, en el video que se grabó cuando fueron a encontrar a los perlas y los encontraron ahí, había un tarro de jurel. Había una botella de whisky, marca, no sé qué marca. Había una botella de vino, un botellón de vino, ¿cierto? Había un tarro de jurel, habían huevos, habían tallarines. Pero la pregunta de fondo y real, la que realmente importa, ¿dónde está el jurel? Hay poco jurel. Si fuiste a buscar una lata de jurel al supermercado y encontraste otros pescados, es porque algo pasa. No fue coincidencia, ¿eh? Uno de los productos más tradicionales y queridos de la despensa chilena estaba atravesando un momento complejo. Así que si eres de los que les gusta el cauceo, palabra tradicional en la cocina chilena, el cauceo,

0: Lamentable, ¿eh? Tienes que esperar. El jurel en conserva ha sido durante décadas un verdadero clásico en nuestras cocinas. Económico, nutritivo, versátil, rico. Un ingrediente que ha acompañado almuerzos familiares, preparaciones rápidas y esas recetas que pasan de generación en generación. Pero hoy, su disponibilidad se ha visto afectada por distintos factores. Ojo, distintos factores. Por un lado, los cambios en las condiciones del océano han influido en la presencia de este recurso marino, que, dicho sea de paso, no son inagotables, ¿ya? No son infinitos. Bueno, por otro, un polémico caso relacionado con el etiquetado de conservas generó dudas entre los consumidores y puso nuevamente la mirada sobre la industria. Así que, si encuentra un jurel por ahí, tírese de cabeza y cómprelo. Las procesadoras generalmente suelen enlatar más de la mitad de su cuota anual en esta fecha, pero hoy la captura apenas roza el 27,5%. La falta de materia prima en Talcahuano y Coronel frenó la producción nacional, provocando la escasez del producto. Oye, y el jurel falso chino estaba entrando por ahí, el jurel falso chino, para suplir la falta del producto. Bueno, se masificó la importación de conservas desde Asia, desatando un escándalo de etiquetado. Tras denuncias de gremios pesqueros y fiscalizaciones de la Seremi de Salud, se confirmó que conocidas marcas económicas vendían en realidad caballa. Caballa. Bueno, ahora en la cuenta, por ejemplo, en el supermercado cuenta, aparece etiquetado caballa. Bueno, bajo el nombre de jurel. Eso se modificó, se corrigió. Estas marcas fueron obligadas a retirar sus lotes o cambiar el rotulado. Tampoco es tan malo la caballa, ¿ya? El jurel chileno posee un sabor característico y un aporte nutricional superior en omega 3 que no debe confundirse con la caballa, ¿ya? Así que cuando compren un tarro de jurel, fíjense bien en los ingredientes, ¿ya? Eso.
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1: 6 de la tarde con 46 minutos. Lo que suena The Soul Sister con The Way to Your Heart. Recuerda, estamos en el 101.7 en Ancud.
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1: Completamente en vivo para todo Chile y el mundo. Obviamente para nuestra isla grande de Chiloé. Status Quo se hace presente. Red Sky es lo que suena.

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1: ¿Sabes que antes el jurel se sacaba acá en el puerto de Castro? Ahí pescaba a mi papá, recuerdo yo, y sacaba jureles. Sacaba harto pejerrey, robal y jureles. Y se vendía harto el jurel en la feria y todo, y de un rato para otro, pum, desapareció completamente. Y nunca más apareció, ¿eh? Hay que como que ir muy mar adentro para poder encontrar jureles a veces.

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6 de la tarde con 50 minutos. 6 con 50 minutos. 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Oye, a ver. A mí me encantan mucho las sopaipillas. Soy sopaipillero. Sopaipillero. Me considero un sopaipillero de corazón. Hay un ranking. Hay un ranking de invierno. En donde, a ver, el invierno tiene sus reglas. Ya partamos de esa base. El verano también, pero estamos en invierno. Y una de esas reglas, al menos para mí, es comer sopaipillas. No sé si a alguien más le gustan las sopaipillas. Perdónenme si estoy equivocado. Pero si eres del signo Aries, si eres del signo Aries, a ti te gusta la sopaipilla atrevida y picante. O sea, una sopaipilla con ají chileno, si eres Aries, ¿ya? Sopaipilla atrevida y picante, si eres Aries. Si eres Tauro, te gusta la sopaipilla segura y clásica. Segura y clásica. Esa es la sopaipilla con palta, si eres Tauro. Sopaipilla con palta. ¡Qué maravilla! ¡Qué rico! ¡Qué rico! Ya. Si eres Géminis, dualidad, dualidad ante todo. Dualidad ante todo. Te lo traduzco al castellano simple. Sopa y pilla con ketchup y mostaza. Si eres Géminis, sopa y pilla con ketchup y mostaza. ¡Qué maravilla! ¡Qué maravilla! Si eres Cáncer, eres dulce y romántica. Dulce y romántica, mira. ¿Sabes cuál es esta? Dulce y romántica. Dulce y romántica es la sopa y pilla pasada con chancaca. Con chancaca. Si eres del signo Leo, a ti te gusta... A ti te gusta llamativa y suculenta. Llamativa y suculenta, ¿ya? Si eres del signo Leo. ¿Y cuál es esa? La sopaipilla con todo. La que tiene mostaza, mayonesa, pebre, chucrú, ketchup, palta, todo. ¿Ya? Si eres Leo. Vamos hasta Leo. Vamos. Vamos con más música. Y seguimos con las reglas de la sopaipilla en invierno. Quedamos con Leo.

6 de la tarde con 55 minutos. Hoy acá el Cote dice... Dice que le gusta la sopaipilla con manjar. Yo alguna vez escuché eso. No sé.

0: Tengo servicio de utilidad pública. Me indican que dice lo siguiente: taco en sector puerto, subiendo por calle Blanco, tránsito aumentando. Taco en sector puerto, subiendo por calle Blanco. Así que Ramón, muchas gracias, amigo. Aparece Ramón acá. Ya, así que muchas gracias por la información. Taco en sector puerto, subiendo por calle Blanco. Taco en aumento. Vamos a una pausa y volvemos.
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momento sonaba The Cars con Touch and Go. Oye, ¿vamos con el informe del tiempo, les parece? ¿O después? También tengo la otra mitad de las sopa y pillas. Ya, oye, vamos con The B-52 con Good Stuff. Oye, este tema lo están pidiendo de Talca. Talca, París y Londres. Natacha Gómez. Ahí va tu tema, amiga.

0: días quedamos en Leo. Leo, ¿era llamativa y suculenta? O sea, una sopaipilla con todo. Todo lo que se te ocurra, esa es la sopaipilla de Leo.
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0: La sopaipilla de Virgo es 3 cucharadas hacia la papa, simple y versátil. O sea, la sopaipilla pelá. La pelá. Sopaipilla pelá. Exquisita, exquisita.
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0: Para Libra, Libra, yo soy Libra. Nos gusta la sopaipilla coqueta y casera. Coqueta y casera, mira. La sopaipilla coqueta y casera es la sopaipilla con pebre. Nada más, sopaipilla con pebre.

0: Para Escorpión, a Escorpión le gusta la sopaipilla ultra picante. Sopaipilla con extra ají. No se anda con chicas el Escorpión. Mira. Oye, qué interesante este estudio. Alguna universidad lo tiene que haber hecho. Nos llegó en forma clasificada. Sagitario, diferente y auténtica sopaipilla. Diferente y auténtica sopaipilla. Te lo traduzco al castellano simple. Es la famosa sopaipleto, que tiene tomate, palta, mayonesa. Diferente y auténtica. Ese es Sagitario.
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0: Y Capricornio. Capricornio es tradicional y con valores. Mira. Tradicional y con valores. Una simple sopaipilla con mostaza. Eso. Sopaipilla con mostaza. Y ahí acá aparecieron ya. A ver, Acuario apareció ya medio estrafalario. Yo recién les pregunté. Incomprendida pero dulce. La sopaipilla. La sopaipilla de Acuario. Es la famosa sopaipilla con manjar. Mira. Debe ser rica. Sopaipilla con manjar. Incomprendida pero dulce. Buen término. Piscis. Piscis. Amorosa. Amorosa y fuera de lo común. Esa es la sopaipilla. Ay, señor. Esto se puede tergiversar. Acá nos faltan los que me están hablando y escribiendo en doble sentido. La sopaipa pasada me están poniendo. Ya, la sopaipilla amorosa y fuera de lo común es la de Piscis. Y es simplemente una sopaipilla con mermelada. Mira, sopaipilla con mermelada. Esa fue una clase magistral de cultura. Sopaipillística. Sopaipillística, ¿ya? Eso. No se diga más. Y vamos con Alan Parsons Project. Y este tremendo clásico llamado Games People Play.

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2: Siete de la tarde con 23 minutos, 19 con 23, ahí sonaba Rafael Acarrá. Hoy me habían pedido tres canciones. Hoy, y así que tiramos un mix de Rafael Acarrá. Oye, lo que suena ahora, Sylvester con Dance, disco hit. Oye, les recuerdo que terminado, ¿en qué topamos? Viene el mejor rock de tres décadas. Palafito Rock, el mejor rock de tres décadas. Luego viene Mauro DJ con la previa. Mauro DJ, ¿ya? Imperdible. Sonido 90s y 2000. No hay 80s, no hay 70s, no. 90s y 2000, ¿ya? Todo mezclado completamente en vivo. Y luego a las 10 de la noche, nuestro bailable de fin de semana, Fiesta en la Isla, que termina aproximadamente 2:30, 3:00 de la madrugada. O sea, imperdible, imperdible. Vamos con Sylvester Dance a esta hora.
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1: Siete de la tarde o de la noche para algunos, con 37 minutos. Ya, ahora en invierno son 19 de la noche, ya. 19 horas con 38 minutos. Oye, vamos con la temperatura, ¿les parece? El informe del tiempo para mañana.
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1: A esta hora Puerto Montt tiene 8 grados, 8 grados de temperatura, la mínima para mañana, sábado. Qué rico que es sábado. Termino, la verdad es que termino agotado, termino de verdad que agotado el día viernes. Con ganas, antes tenía ganas de prender la parrilla ya. Ah, espérenme, ya. 7 grados para mañana en Puerto Montt, antes que me ponga disperso, la máxima 11 grados. Amanecerá cubierto y lluvia en Puerto Montt. Luego cambiará durante la tarde y noche a cielo nublado. 7 la mínima, 11 la máxima en Puerto Montt.
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1: Ancud 101.7. Acá estamos, Ancud 101.7. Mañana amanecerá acá en la zona cubierto y lluvia débil. Luego cambiará a nublado y chubascos. Mínima 6, máxima 11 grados.
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1: Así es, en Quellón, mínima 4. A esta hora hay 7 grados, sí. Mínima 4 para mañana, máxima 9. Amanecerá nublado

y chubascos débiles. Luego, durante la tarde y noche en Quellón, nubosidad parcial. 4 y 9, las extremas.

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Oye, ¿sabes qué? Tengo mucho pedido de canciones. Saludos a Díaz Rodrigo, que iba avanzando en segunda pista. Camino a Gamboa, dice, tremendo taco. Va escuchando ahí The Commoners con Don't Leave Me This Way. También tenemos otro saludo por acá de Rebeca Mujica, dice lo siguiente. Hola Gerard, queríamos pedirte una canción. Realizamos una encuesta a nuestros amigos y ganó esta vez la canción The Show Must Go On de Queen. The Show Must Go On. Es una canción que no hemos escuchado ni tan retro, mira. ¿Cómo eso? Oye, nos envía una foto ahí, chaconeada, bien bonita. Dice, desde Chiloé para el mundo, ni tan retro, tu radio, tu música, tu historia. La mejor música retro en Chiloé. Ni tan retro FM, ¿eh? Oye, gracias.

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1: Es 7 de la tarde o 7 de la noche, 19 horas con 52. Oye, quiero saludar acá a Lolo, dice. Lolo me está pidiendo un tema de los Quiltros. No me sigas, amor. Oye, no lo tenemos. Pero vamos a buscarlo, amigo. Hay mucha música que cuando ustedes la sugieren, nosotros la vamos incluyendo. Así que vamos a escuchar a los Quiltros. Son una banda de Purranque. Yo sabía que era de Purranque, ¿cierto? Pero nunca los he escuchado. Así que gracias por la información. Gracias por entregarnos esa información. Oye, vamos con Jazz and the Plastic Population. The Only Way Is Up. 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
1: Muy bien, amigos, 7 de la tarde con 56. No alcanzamos a tocar más pedidos. Rodrigo, sorry, amigo, no alcanzo. Vamos a ver si Don Palafito Rock puede incluirlo. Vamos a ver. Oye, muchas gracias por la tremenda sintonía. Tremendísima sintonía de día viernes. Personas conectadas a nuestras plataformas digitales a esta hora. 790 personas. Sin contar los usuarios, los vecinos coterráneos que nos escuchan en el 101.7 en Ancud, desde Carelmapo hacia el sur, Maullín, Los Muermos. Solamente usuarios online, 790 a esta hora.
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despido. 7:58. Muchas gracias por la tremenda sintonía, amigos. Se agradece. Esperamos humildemente haberles acompañado de manera entretenida, simpática, fome quizás. Bueno, el que se cambió de la frecuencia es porque se aburrió. Pero va a volver, va a volver. Oye, quiero saludar a Enrique, a Juan.

abre la ruta ahí. René, René, que está en sintonía. ¿A quién más? Janet. Oye, y a todos los ganadores de la entrada de esta semana, la entrada para la fiesta del 1. Muy bien, ahora continúa Palafito Rock. Luego sigue Mauro DJ con la previa, solamente sonido 80, 90 y 2000.

Se me quedaba afuera el Rodrigo Cortés allá en Santiago, nuestro amigo, poniendo el hombro ahí, el pecho a las balas, transportando ahí a millones de personas en el transporte público. Salud.

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